unamos nuestras plegarias a Dios con nuestros hermanos privados de la libertad en la jornada de oración por la paz. Este martes 19 de mayo, desde el Ceferezo número 14, en Gómez Palacio, Durango, a partir de las 19 horas. Y el jueves 21 de mayo, desde el Ceferezo número 7, en Guadalupe, Victoria, Durango, a partir de las 16:30 horas. Mucha es la paz de los que aman tu ley. No hay tropiezo para ellos. 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

0: enseñar es un acto de amor. ¿Qué tal, familia de María Visión? Bienvenidos a un espacio más de Bienhechores. Mi nombre es Miriam de León. Me da muchísimo gusto estar acompañada por mi amiga y compañera Edith Telles. ¿Cómo estás, Edith?
1: Muy bien, Miriam. Muy buenos días a todos nuestros televidentes y radioescuchas de María Visión.
0: El día de hoy queremos darles gracias, ¿verdad, Edith? A todos nuestros bienhechores. Y muy en especial vamos a orar por Lucía González González, Evelia Gómez, María del Rosario Arellano López, José Antonio Montoya, Josefina Hermelinda Vázquez Álvarez, María Guadalupe Márquez Esparza, Alicia Nuño Ramírez, Ascensión Guzmán Castro, Enrique Canales Uribe, Imelda Mora Orozco. A todos ustedes muchísimas gracias por formar parte de esta gran familia de María Visión.
1: Y muchas gracias por estar unidos a esta línea de oración también. Nos encomendamos a nuestro Señor Jesucristo, en el nombre del Padre, del Hijo y del Espíritu Santo. Amén. Oh Dios, Padre eterno, te damos gracias por la oportunidad que nos das de ver la luz de un nuevo día y ponernos de pie. Te damos gracias, Señor, por la generosidad de todos los bienhechores, por su amor, esfuerzo y donativo, en oración, especie y económico. Te pedimos, Padre, que por favor les bendigas y multipliques en todas sus necesidades, especialmente espirituales. Te pedimos, Padre, perdón por nuestras faltas y pecados. Te rogamos, nos des tu protección. En el nombre de nuestro Señor Jesucristo, tu Hijo, nuestro Salvador. En el nombre del Padre, del Hijo y del Espíritu Santo. Amén.
0: Amén. ¿Y qué te parece, Edith, si nos das el santoral del día de hoy?
1: Con mucho gusto y está muy interesante. Hoy, 15 de mayo, celebramos a San Isidro Labrador, de 1082 a 1172, patrono de los agricultores, en una jornada en la que también honramos el Día del Maestro. Isidro fue un hombre sencillo que descubrió que el trabajo no es un obstáculo para la fe, sino su mejor campo de cultivo. Trabajando la tierra en Madrid, demostró que la oración y el deber cotidiano puede caminar de la mano, convirtiendo cada surco en una ofrenda a Dios. En este Día del Maestro, San Isidro se nos presenta como un docente del Espíritu. Nos enseña que la mayor lección no se da en una aula, sino con el ejemplo de una vida íntegra y humilde. Su testimonio nos recuerda que la santidad está al alcance de todos y que la conversión comienza en lo cotidiano, en la dignidad del trabajo bien hecho, en el cuidado de la creación y en la generosidad de compartir lo poco que tenemos con los demás. ¿Cómo imitarlo hoy? Santifica tu trabajo, realiza tus tareas de hoy con excelencia y ofrece tu esfuerzo a Dios como si fuera una oración. Gratitud al maestro. Ten un detalle o una palabra de agradecimiento con un profesor o alguien que te haya enseñado una

0: Lección de vida. Pausa espiritual. Detente un momento en medio de tu jornada laboral para elevar un pensamiento de agradecimiento al Creador. San Isidro Labrador ruega por nosotros y por todos los maestros.
1: Muy interesante, ¿verdad? Y el día de hoy, 15 de mayo, que celebramos el Día del Maestro, ¿verdad?
0: Y un fuerte abrazo y muchas felicidades a todos aquellos maestros que pues dedicaron su tiempo para enseñar,
1: ¿verdad? Que dedicaron y que siguen dedicando alguno de ellos. Así es que pues muchas felicidades también a todos ustedes, a todos los maestros. El día de hoy los tenemos presentes en las oraciones. Y sobre todo en la misa, ¿verdad, Edith? Y bueno, la Caravana por la Paz, gracias a Dios, ha dado muchísimos frutos y para ello los invitamos a ver el siguiente testimonio. Adelante.

0: ¿dónde encuentro la paz? Yo la encuentro junto a Dios, dando mi servicio tanto en el coro, antorcha y liturgia. ¿Cómo me sentí al llevar la antorcha por la Caravana de la Paz? Pues me sentí muy bien, ya que tuve la oportunidad de recibirla. Sentí como Dios recorría sobre mi ser. La paz de Dios estaba con nosotros. ¿Dónde encuentro la paz? Pues asistiendo a misa cada domingo y comulgando.
1: Llega la alegría y cuando pasa.
0: Pues muy bien, se siente tranquilidad porque sientes esa conexión con Dios.

0: Pues gracias a Dios la Caravana por la Paz ha dejado muchísimos frutos y muchos testimonios, Edith, ¿verdad?
1: Así es.
0: Como estas dos jovencitas que nos han dado su testimonio, queremos agradecerles el que se unan con nosotros a esta Caravana por la Paz. 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
1: Así es, Miriam. 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Para que ese ejemplo, eso vaya siguiendo de generación en generación. 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Y sí es mucha responsabilidad para una embajadora, pero es tan gratificante y tan bonito ayudar al prójimo.
0: Claro, ¿verdad? Así es. 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Adelante.
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0: Pues queremos agradecer el día de hoy, muy en especial, Edith, a todos los maestros, ¿verdad? Así por sus enseñanzas.

0: Enseñar con amor. Así es que feliz día del maestro, que Dios les bendiga, que Dios les dé esa sabiduría para que también nos la enseñen a todos los demás.
1: Así es, y bueno, pues también a los futuros maestros, porque también hay quienes están estudiando para esa maestría, para ayudar y enseñar a los más pequeños, pues también muchas felicidades y que logren su objetivo de ser unos grandes profesores.
0: Claro que
1: Muchas
0: sí.
1: felicidades.
0: Muchas felicidades. ¿Y qué te parece si nos vamos a la celebración de la Santa Misa?
1: Nos encomendamos en el nombre del Padre, del Hijo y del Espíritu Santo.
0: Amén.
1: Amén. Amoroso Padre eterno, te damos gracias por la vida que nos das. Gracias por las bendiciones recibidas y la familia que nos has encomendado. Te pedimos, Padre, perdón por nuestros pecados y los de nuestros hermanos. Te rogamos por las necesidades para nuestro diario vivir. Te damos gracias y te ofrecemos esta misa de hoy por todos los maestros en general y futuros maestros. Nos encomendamos a tu Santo Espíritu para recibirte dignamente. Danos la fortaleza para hacer tu voluntad y permanezca para siempre. En el nombre de nuestro Señor Jesucristo, tu Hijo, nuestro Salvador. En el nombre del Padre, del Hijo y del Espíritu Santo. Amén.
0: Amén. Pues muchísimas gracias, David, por habernos acompañado.
1: Gracias a ti, Miriam, y gracias a todos nuestros bienhechores y futuros bienhechores, embajadores y todos los que están unidos a esta hermosa familia de María Visión.
0: Hasta pronto, que Dios les bendiga.

Que toda criatura bendiga y glorifique a María, la obra maestra de las manos de Dios, porque ella es la obra maestra de las manos de Dios, tanto en el orden de la gracia como en el de la gloria.

De tu poder, Señor, se alegra el justo en el triunfo que les has dado. Le otorgaste lo que él tanto anhelaba. Aleluya. Hermanos, era necesario que Cristo padeciera y resucitara de entre los muertos, y así entrara luego en su gloria. Por tal motivo, celebremos la Santa Eucaristía desde la Capilla Jesucristo, Rey de la Paz, en Zapopan, Jalisco, México. Hoy, viernes 15 de mayo de 2026, sexta semana de tiempo de Pascua, memoria de San Isidro Labrador. Tiempo de gracia y conversión por el triunfo del Inmaculado Corazón de María y el reinado de Cristo. El servir a los demás es agradable para nuestro Señor, siempre y cuando ese servicio se haga con amor y para un buen fin. Hay quienes buscan servir solo a quienes tienen poder y ocupan grandes puestos en las empresas o ante la sociedad, para recibir beneficios que en cierto sentido solo les perjudican, ya que no son lo necesario, cayendo en un servilismo. Todo acto de servicio tiene una razón, tiene un fundamento. Este debe ser siempre el amor y la salvación de las almas. Seamos capaces de mirar a nuestros hermanos, ver su necesidad y entonces ser compasivos con ellos. Damos nuestro agradecimiento al sacerdote Julio César Rodríguez Murillo, de la parroquia San Francisco de Asís, Cuitzeo, quien preside nuestra Eucaristía. Esta celebración la ofrecemos por nuestros bienhechores, vivos, enfermos y difuntos, por el personal de María Visión, por quien nos acompaña en esta capilla y por los que nos siguen a través de esta bendita señal. De igual forma, pedimos por la salud de Leonardo González Padilla, Jesús Gael Alvarado Aguirre, Lucía Sofía Alvarado Rodríguez, María Guadalupe Mortera Estrada, Sergio Alvarado Barreto, Josué Alvarado Mortera, María Soledad Mortera Estrada, Josué Daniel González, María y Manuel, Joaquín Sánchez Martínez, María Rodríguez Hernández, Catalina García Vázquez, Eliseo Aceves Hernández, Miguel Ruiz García, Mariana Nuño, Luis Alberto Nuño, Pablo Eduardo de los Reyes, Gabriel Rodríguez González, María Cisneros Toscano, Adriana y Angélica Venegas Nava, Alicia Anaya y familia, Margarita Siller Blanco, María Luisa Reynoso Cervantes, Víctor y Aranza Álvarez, Sebastián Andrade, Eulalia Tornero, Ricardo Loreto, Mauro Beltrán Ramírez, Fátima Pinal Mejía, Moisés Nateras, Alma Berta Cruz Hernández, por las necesidades de la familia de María Visión y por las familias Valtierra Flores, Sandoval López, León Valtierra, Hernández Aguilar, Fuentes Godoy, Nieves Hernández, Aguirre Nieves, Juárez, Flores Leal, Ambriz Martínez, Juanillo Ambriz, Ramírez Arias, Ramírez Lepe y Ramírez Arias Rodríguez. Por René Alberto Pérez Montejo, Wilbert Iván Chan Montejo, José Osvaldo Hernández de la Cruz, Ricardo Hernández de la Cruz, José Luis Licona Ramírez, Patricia Nieto, Raquel Palacios Godoy, Matías Grisalve y familia, Teresa Muñiz Ramírez, Juana Hernández Beliz, Antonia Martínez Cortés, Guadalupe Robles Rosas, Elvira Martínez Magaña, Juan Bernal Rodríguez, Elia Rodríguez Bernal, y por la paz en México. Y de igual forma por la familia Espinosa Riviedo.
Te pedimos por los cumpleaños de Belén Martínez Romero, José Luis Méndez Aguilar, María Esther García, Socorro y Natalia Palma, por los 60 años de vida matrimonial de Rosa María Noriega y Oscar Rivera. De igual forma, por los difuntos Ezequiel Valtierra Rocha, Rosa Flores Enríquez, Conrado Medina Peña, Juana Corona Orendain, Sofía Zúñiga Ortiz, María de los Ángeles Sierra Huerta, Fernando Díaz Vázquez, Luis Alberto Fuentes Godoy, Jesús Nieves Torres, Francisca Torres, Yolanda Niño García, María Tránsito Pérez Gutiérrez, María Guadalupe Pérez, Sandra Hernández de la Cruz, José Luis Méndez Díaz, María de los Ángeles Lugo Guerrero, David Bernal Padilla, Ángel y Josefa Vega, y por las ánimas del purgatorio. Señor Jesús, enséñame a amar y a servir a los demás. Nos ponemos de pie.

0: Mis hermanos, iniciamos nuestra celebración en el nombre del Padre, y del Hijo, y del Espíritu Santo. La gracia de nuestro Señor Jesucristo, el amor del Padre, y la comunión con el Espíritu Santo esté con todos ustedes. Con mucho amor, este viernes queremos elevar nuestras súplicas a Dios. Poner en su divino corazón nuestras intenciones, necesidades, preocupaciones, para que Él con su gran misericordia nos conceda esa gracia y esa paz que tanto anhelamos. Por eso, para vivir con bien estos sagrados misterios, pidámosle perdón a Dios de las veces que nosotros nos hemos alejado de Él. Hagamos esto en un momento de silencio. Señor, ten misericordia de nosotros. Muéstranos, Señor, tu misericordia.
1: Y danos tu salvación.
0: Que el Señor Todopoderoso tenga misericordia de nosotros. Perdone nuestros pecados y nos lleve a la vida eterna. Amén.

0: Junto con las intenciones que hemos puesto al inicio de esta celebración, quisiera ofrecer esta misa por cada uno de ustedes, porque todos traemos una intención guardada en el corazón. Hoy quisiera ofrecer también a Dios esta misa por todos nuestros maestros. En México celebramos el Día del Maestro, aquellos hombres y mujeres a las que se les confía el cuidado de los niños, de los jóvenes y adolescentes, para que con la sabiduría de Dios, para que con su vocación de enseñar, puedan sembrar en el corazón de los niños, jóvenes y adolescentes la semilla de la verdad. Hoy ofrezco esta misa por ustedes, maestros y maestras, que acompañan el crecimiento de los niños. Especialmente por mis papás, ellos fueron maestros, ahorita ya están jubilados, pero siempre llevaron en su corazón el transmitir esa enseñanza a los más pequeños. Señor Dios nuestro, que en la humildad y sencillez de San Isidro Labrador nos dejaste un ejemplo de vida oculta con Cristo en ti, concédenos que el trabajo de cada día humanice nuestro mundo y sea también una plegaria de alabanza a tu nombre. Por nuestro Señor Jesucristo, tu Hijo, que contigo vive y reina por los siglos de los siglos.
1: Amén.
0: Nos sentamos, Dios nos quiere hablar a través de su palabra.
2: Del libro de los Hechos de los Apóstoles. En aquellos días, Pablo tuvo una visión nocturna en Corinto, en la que se le dijo el Señor: no tengas miedo, habla y no calles, porque yo estoy contigo y nadie pondrá la mano sobre ti para perjudicarte. Muchos de esta ciudad pertenecen a mi pueblo, por eso Pablo se quedó allí un año y medio, explicándoles la palabra de Dios. Pero cuando Galión era procónsul de Acaya, los judíos en común acuerdo se abalanzaron contra Pablo y lo llevaron hasta el tribunal, donde dijeron: este hombre trata de convencer a la gente de que den a Dios un culto contrario a la ley. Iba Pablo a tomar la palabra para responder cuando Galión dijo a los judíos: si se tratara de un crimen o de un delito grave, yo los escucharía, como es razón. Pero si la disputa es acerca de palabras o de nombres o de su ley, arréglense ustedes. Y los echó del tribunal. Entonces se apoderaron de Sóstenes, jefe de la sinagoga, y lo golpearon delante del tribunal, sin que Galión se preocupara en lo más mínimo. Pablo se quedó en Corinto todavía algún tiempo, después se despidió de los hermanos y se embarcó a Siria con Priscila y Aquila. En Cencreas se rapó la cabeza para cumplir una promesa que había hecho. Palabra de Dios. Te alabamos, Señor.

Aplaudan, pueblos todos. Aclamen al Señor de gozo llenos. Que el Señor, el Altísimo, es terrible y de toda la tierra, Rey Supremo.

fue Él quien nos puso por encima de todas las naciones y los pueblos, al elegirnos como herencia suya, orgullo de Jacob, su predilecto.

entre voces de júbilo y trompetas. Dios, el Señor, asciende hasta su trono. Cantemos en honor de nuestro Dios, al Rey honremos y cantemos todos.

En aquel tiempo, Jesús dijo a sus discípulos: les aseguro que ustedes llorarán y se entristecerán, mientras el mundo se alegrará. Ustedes estarán tristes, pero su tristeza se transformará en alegría. Cuando una mujer va a dar a luz, se angustia porque le ha llegado la hora. Pero una vez que ha dado a luz, ya no se acuerda de su angustia por la alegría de haber traído un hombre a este mundo. Así también, ahora ustedes están tristes, pero yo los volveré a ver. Se alegrará su corazón y nadie podrá quitarles su alegría. Aquel día no me preguntarán nada.

0: tenga la bondad de tomar asiento. Hay una definición, amados. Hay una definición de este mundo que dice que este mundo es un valle de lágrimas. Incluso en alguna oración así lo decimos. En este valle de lágrimas. Y tiene su sentido porque en este mundo las cosas fallan, los amigos traicionan, los cercanos se alejan, las cosas suceden, enfermedades llegan, proyectos se quedan a medias. Y por eso a veces uno siente que este mundo, que nuestra vida, es un valle de lágrimas. Por eso, mis hermanos, resulta tan llamativo el evangelio que acabamos de escuchar. Cuando yo vuelva, cuando yo esté con ustedes, les daré una alegría inmensa. Y nadie podrá arrebatarles esa alegría. ¿Qué tipo de alegría es? Porque mucha gente quiere ser feliz. En el corazón tenemos esas ganas. Yo quisiera ser feliz. Yo quisiera saborear esa felicidad. Por eso llama la atención que los fines de semana mucha gente busca, araña un poquito de felicidad para sentir que su vida tiene algo. Tristemente, a veces buscamos esa felicidad donde no se debe. En un vicio, en una diversión extraña, en algo que nos saque de la rutina. Pero se acaba el fin de semana, se acaba ese momento y otra vez llega a nuestro corazón esa tristeza. Esa tristeza entonces parece que no es. ¿Dónde encontramos entonces esa alegría que nadie nos podrá arrebatar? Lo dice el Evangelio. Donde yo esté, estará esa felicidad. Allí entendemos entonces que a veces en medio de la oscuridad encontramos la alegría más plena. En medio de la enfermedad encontramos una fuente de bendición. En medio de un mundo que parece un valle de lágrimas, se hace presente la felicidad que nadie te arrebata. Allí entendemos entonces la novedad de los santos, que incluso en medio de una enfermedad, de una persecución, de una tristeza, su corazón brilla de alegría. Lo escuchó en la primera lectura. Pablo es llevado al tribunal para condenarlo. ¿Cuál es su delito? Predicar el evangelio. Pensaría uno que haciendo tanto bien, le tendría que ir bien. A los ojos del mundo, ¿no? Porque ese es el motivo que lo presentan ante el tribunal. El tribuno dice, yo no me quiero meter en esos asuntos. Hagan lo que quieran. Y Pablo es calumniado, Pablo es golpeado, Pablo es rechazado. Pero su corazón tiene una alegría que nadie le puede arrebatar. Tiene una alegría de haber padecido aquellos sufrimientos por la causa de Cristo. Y en vez de regresar a su casa triste, abandonado, decepcionado, va con el mayor de los gozos a predicarle a toda una comunidad Corinto la alegría de esa felicidad que no se acaba. ¿A cuántos mártires mexicanos les dijeron, si renuncias de tu fe, te perdonamos? Solamente renuncia. ¿Y qué decían? No. Viva Cristo Rey y Santa María de Guadalupe. Porque había una felicidad que ni la muerte les podía arrebatar. Ahí está entonces, mis hermanos, el mayor de los secretos develado para nosotros. No son las fiestas, no son las risas, no son las compañías, no son las experiencias lo que nos da felicidad. Porque incluso en medio de esas risas, en medio de esas compañías, en medio de esas experiencias, nuestro corazón está triste. Y a veces, en medio de la enfermedad, de la oscuridad, incluso de la depresión, se abre esa luz que es Cristo para traernos la felicidad. En esta mañana de viernes, quisiera invitarles que oráramos por aquellas personas que están pasando por un momento de depresión, de ansiedad o de tristeza. Porque en ese momento uno ve todo oscuro, el túnel demasiado largo, el pozo demasiado profundo, y se nos olvida contemplar a esa luz que está en nuestro corazón. Oremos por ellos, ayudémosle con nuestra oración y pidámosle que puedan descubrir esa alegría que nadie podrá arrebatarles. Hoy nos unimos en oración pidiéndole a Dios también que abra nuestro corazón a su presencia. Dame esa alegría, Señor, de saber que estás conmigo, de que nunca me vas a abandonar y que en los momentos difíciles de este valle de lágrimas, tú caminas con nosotros como una luz de esperanza. Que Cristo sea nuestra alegría. Amén. Pónganse de pie. Hermanos, oremos a Dios Padre, fuente de toda vida y origen de todo bien. Supliquémosle que se compadezca de toda la familia humana. Unamos nuestras voces y nuestro corazón para decir: Padre, escúchanos.
1: Padre, escúchanos. Por los que en estos días de Pascua han sido o serán incorporados a la Iglesia por el bautismo, por los que han sido más plenamente injertados en ella por la confirmación o la primera comunión, para que vivan de acuerdo con los sacramentos de los cuales participan. Oremos.
0: Padre, escúchanos.
1: Por los que trabajan en el progreso de la ciencia y la técnica, por los que tienen en sus manos las riquezas o el poder del mundo, para que pongan al servicio de todos los logros, los progresos y el poder que poseen. Oremos.
0: Padre, escúchanos.
1: Por los incrédulos y pecadores, por los que han perdido la esperanza o dudan de su fe, por los que temen la soledad y la muerte, para que encuentren en el Evangelio la fuerza y la ayuda que necesitan. Oremos.
0: Padre, escúchanos.
1: Por nosotros mismos y por nuestros familiares y amigos, para que Cristo, el Señor, que quiso sufrir el martirio de la cruz para salvarnos, convierta en gozo nuestros dolores y sufrimientos. Oremos al Señor.
0: Padre, escúchanos. Señor Jesús, tú que después de la resurrección, al manifestarte a tus discípulos, les diste la alegría y la paz, escucha nuestra oración y danos el gozo de ver realizadas nuestras peticiones. Tú que vives y reinas, inmortal y glorioso, por los siglos de los siglos.
1: Amén.
0: Vamos a continuar nuestra misa, nos podemos sentar.

0: Oren, hermanos, para que este sacrificio, que es mío y de ustedes, sea agradable a Dios Padre Todopoderoso.
1: El Señor recibe de tus manos este sacrificio para alabanza y gloria de su nombre, para nuestro bien y de toda su santa iglesia.
0: Por esta ofrenda que te presentamos, Señor, en la conmemoración de San Isidro Labrador, concede a tus fieles los dones de la unidad y de la paz. Por Jesucristo nuestro Señor.
1: Amén.
0: Que el Señor esté con ustedes.
1: Y con tu espíritu.
0: Levantemos el corazón.
1: Lo tenemos levantado hacia el Señor.
0: Demos gracias al Señor nuestro Dios.
1: Es justo y necesario.
0: En verdad es justo y necesario. Es nuestro deber y salvación darte gracias siempre y en todo lugar. Señor Padre Santo, Dios Todopoderoso y Eterno, por Cristo Señor nuestro, porque con la vida de tus santos enriqueces a tu iglesia con formas siempre nuevas de admirable santidad y nos das pruebas indudables de tu amor por nosotros y también porque su ejemplo insigne nos impulsa y su piadosa intercesión nos ayuda para colaborar en el plan divino de la salvación. Por eso ahora nosotros, llenos de alegría, te aclamamos con los ángeles y santos, diciendo...

Santo, eres en verdad, Señor, fuente de toda santidad. Por eso te pedimos que santifiques estos dones con la efusión de tu Espíritu, de manera que se conviertan para nosotros en el cuerpo y sangre de Jesucristo nuestro Señor, el cual, cuando iba a ser entregado a su pasión voluntariamente aceptada, tomó pan. Dándote gracias, te bendijo, lo partió y se lo dio a sus discípulos diciendo: tomen y coman todos de él, porque esto es mi cuerpo que será entregado por ustedes.

Del mismo modo, acabada la cena, tomó el cáliz y dándote gracias de nuevo, lo pasó a sus discípulos diciendo: tomen y beban todos de él, porque este es el cáliz de mi sangre, sangre de la alianza nueva y eterna, que será derramada por ustedes y por muchos para el perdón de los pecados. Hagan esto en conmemoración mía.

0: Mis hermanos, este es el sacramento de nuestra fe. Así pues, Padre, al celebrar ahora el memorial de la muerte y resurrección de tu Hijo, te ofrecemos el pan de vida y el cáliz de salvación. Te damos gracias porque nos haces dignos de servirte en tu presencia. Te pedimos humildemente que el Espíritu Santo congregue en la unidad a cuantos participamos del cuerpo y la sangre de Cristo. Acuérdate, Señor, de tu iglesia extendida por toda la tierra y con el Papa León, con nuestro obispo, el Cardenal José Francisco, sus obispos auxiliares y todos los pastores que cuidan de tu pueblo, llévala a su perfección por la caridad. Acuérdate también de nuestros hermanos que se durmieron en la esperanza de la resurrección, de tus hijos e hijas por quien se ha ofrecido esta misa, y de todos los que han muerto en tu misericordia, admítelos a contemplar la luz de tu rostro. Ten misericordia de todos nosotros y así, con María, la Virgen Madre de Dios, su esposo San José, los apóstoles y cuantos vivieron en tu amistad a través de los tiempos, merezcamos por tu Hijo Jesucristo compartir la vida eterna y cantar tus alabanzas. Por Cristo, con Él y en Él, a ti Dios Padre, omnipotente en la unidad del Espíritu Santo, todo honor y toda gloria por los siglos de los siglos.
1: Amén.
0: Mis hermanos, el amor de Dios ha sido derramado en nuestros corazones con el Espíritu Santo que Él nos ha dado. Por eso, cantemos con fe y esperanza.

0: Líbranos de todos los males, Señor, y concédenos la paz en nuestros días, para que, ayudados por tu misericordia, vivamos siempre libres de pecado y protegidos de toda perturbación, mientras esperamos la gloriosa venida de nuestro Salvador Jesucristo.
1: Tuyo es el reino, tuyo el poder y la gloria por siempre, Señor.
0: Señor Jesucristo, que dijiste a tus apóstoles: la paz les dejo, mi paz les doy, no tengas en cuenta nuestros pecados, sino la fe de tu iglesia. Y conforme a tu palabra, concédenos la paz y la unidad. Tú que vives y reinas por los siglos de los siglos,
2: amén.
0: Que la paz del Señor esté con todos ustedes.
1: Y con tu espíritu.
0: Dense fraternalmente un saludo de paz. Marco, la paz sea contigo.

0: Mis hermanos, este es Cristo, el Cordero de Dios que quita los pecados del mundo. Dichosos los invitados al banquete del Señor.
1: Señor, yo no soy digno de que entres en mi casa, pero una palabra tuya bastará para sanarme.

0: Para todas las personas que nos acompañan desde casa y desde esta bendita señal de María Visión, para iniciar nuestro camino cerquita de Dios, para acercarnos a Él, hagamos juntos la comunión espiritual. Yo creo, Jesús mío, que estás realmente presente en el santísimo sacramento del altar. Te adoro y te amo sobre todas las cosas y deseo ardientemente recibirte en mi alma. Mas ya que no puedo hacerlo ahora sacramentalmente, ven a lo menos espiritualmente a mi corazón. Y como si ya te hubiera recibido, te abrazo y me uno enteramente a ti. No permitas, Señor, que jamás me separe de ti. Amén. Mi corazón en amarte eternamente se ocupe.
1: Y mi lengua en alabarte, Madre mía de Guadalupe.
0: Sagrado corazón de Jesús.
1: En vos confío.
0: Nos ponemos de pie. Oremos. Que los sacramentos recibidos, Señor, en la conmemoración de San Isidro Labrador, santifiquen nuestras mentes y nuestros corazones, para que merezcamos participar de la naturaleza divina. Por Jesucristo nuestro Señor.
1: Amén.
0: Vamos a preparar el corazón para recibir la bendición de Dios. Que el Señor esté con ustedes.
1: Y con tu espíritu.
0: Que la bendición de Dios Todopoderoso, Padre, Hijo y Espíritu Santo, descienda sobre ustedes, sobre su familia y los acompañe siempre.
1: Amén.
0: Vayamos a vivir la presencia de Dios en nuestra vida. Podemos irnos en paz. Aleluya, aleluya.
1: Demos gracias a Dios. Aleluya, aleluya.
0: Que Dios les conceda a todos un viernes lleno de bendiciones.
1: Gracias, Padre.
0: Igualmente. Muchas gracias por esta misa. El Ángelus, ¿el es aquí? El Ángelus en este tiempo de Pascua. Reina del cielo, alégrate, aleluya.

Porque el Señor, a quien mereciste engendrar, aleluya, resucitó según tu palabra, aleluya. Ruega por nosotros, Santa Madre de Dios, aleluya. Porque resucitó verdaderamente el Señor, aleluya. Oh Dios, que has alegrado al mundo con la resurrección de

0: en los cielos y en la tierra sea por siempre alabado. Tu poder multiplica la eficacia del hombre y crece cada día entre sus manos la obra de tus manos. Nos señalaste un trozo de viña y nos dijiste: venid a trabajar. Nos mostraste una mesa vacía y nos dijiste: llenadla de pan. Nos presentaste un campo de batalla y nos dijiste: construid la paz. Nos sacaste del desierto con el alba y nos dijiste: levantad la ciudad. Pusiste una herramienta en nuestras manos y nos dijiste: es tiempo de crear. Escucha a mediodía el rumor del trabajo con que el hombre se afana en su heredad. Amén. Padre nuestro que estás en el cielo, santificado sea tu nombre. Venga a nosotros tu reino. Hágase tu voluntad en la tierra como en el cielo.
1: Danos hoy nuestro pan de cada día. Perdona nuestras ofensas, como también nosotros perdonamos a los que nos ofenden. No nos dejes caer en tentación y líbranos del mal.
0: Dios te salve María, llena eres de gracia, el Señor está contigo. Bendita eres entre todas las mujeres y bendito el fruto de tu vientre, Jesús.
2: Santa María, Madre de Dios y Madre nuestra, ruega por nosotros los pecadores, ahora y en la hora de nuestra muerte. Amén.
0: Gloria al Padre, y al Hijo, y al Espíritu Santo.
2: Como era en el principio, ahora y siempre, por los siglos de los siglos. Amén.
0: Alabemos y demos gracias en cada instante y momento
1: al Santísimo y Divinísimo Sacramento.

0: en los cielos y en la tierra sea por siempre alabado. Este mundo del hombre en el que él se afana, tras la felicidad que tanto ansía, tú lo viste, Señor, de luz temprana y de radiante sol al mediodía. Así el poder de tu presencia encierra el secreto más hondo de esta vida. Un nuevo cielo y una nueva tierra colmarán nuestro anhelo sin medida. Poderoso Señor de nuestra historia, no tardes en venir gloriosamente. Tu luz resplandeciente y tu victoria inunden nuestra vida eternamente. Amén. Padre nuestro que estás en el cielo, santificado sea tu nombre. Venga a nosotros tu reino. Hágase tu voluntad en la tierra como en el cielo.
1: Danos hoy nuestro pan de
0: Dios te salve María, llena eres de gracia, el Señor está contigo. Bendita eres entre todas las mujeres y bendito el fruto de tu vientre Jesús.
1: Santa María, Madre de Dios, Madre nuestra, ruega por nosotros pecadores, ahora y en la hora de nuestra muerte. Amén.
0: Gloria al Padre, y al Hijo, y al Espíritu Santo.
1: Como era en el principio, ahora y siempre, por los siglos de los siglos. Amén.
0: Alabemos y demos gracias en cada instante y momento
1: al Santísimo y Divinísimo Sacramento.

0: los cielos y en la tierra sea por siempre alabado.
1: El corazón amoroso de Jesús sacramentado.
0: La bella flor que en el suelo plantada se vio marchita, ya torna, ya resucita, ya su olor inunda el cielo. De tierra estuvo cubierto, pero no fructificó del todo, hasta que estuvo en un árbol seco injerto. Y aunque a los ojos del suelo se puso después marchita, ya torna, ya resucita, ya su olor inunda el cielo. Toda es de flores la fiesta, flores de finos olores, mas no se irá todo en flores, porque flor de fruto es esta. Y mientras tu iglesia grita, mendigando algún consuelo, ya torna, ya resucita, ya su olor inunda el cielo. Que nadie se sienta muerto cuando resucita Dios, que si el barco llega a puerto, llegamos junto con vos. Hoy la cristiandad se quita sus vestiduras de duelo, ya torna, ya resucita, ya su olor inunda el cielo. Amén. Padre nuestro que estás en el cielo, santificado sea tu nombre. Venga a nosotros tu reino, hágase tu voluntad en la tierra como en el cielo.
1: Danos hoy nuestro pan de cada día, perdona nuestras ofensas, como también nosotros perdonamos a los que nos ofenden. No nos dejes caer en tentación y líbranos del mal.
0: Dios te salve María, llena eres de gracia, el Señor está contigo. Bendita eres entre todas las mujeres y bendito el fruto de tu vientre, Jesús.
1: Santa María, Madre de Dios y Madre nuestra, ruega por nosotros pecadores, ahora y en la hora de nuestra muerte. Amén.
0: Gloria al Padre, y al Hijo, y al Espíritu Santo.
1: Como era en el principio, ahora y siempre, por los siglos de los siglos. Amén.
0: Alabemos y demos gracias en cada instante y momento
1: al Santísimo y Divinísimo Sacramento.

0: alma tiene sed de ti, Espíritu Santo. Ven a derramar tu amor y tu poder en mi corazón. Por la señal de la Santa Cruz de nuestros enemigos, líbranos, Señor Dios nuestro, en el nombre del Padre, del Hijo y del Espíritu Santo. Amén. Señor mío Jesucristo, Dios y hombre verdadero, Creador, Padre y Redentor mío, por ser tú quien eres, bondad infinita, y porque te amo sobre todas las cosas, me pesa de todo corazón el haberte ofendido. Ayudado de tu divina gracia, propongo firmemente nunca más pecar, confesarme y cumplir la penitencia que me fuera impuesta. Amén.
1: Creo en un solo Dios, Padre Todopoderoso, Creador del cielo y de la tierra, de todo lo visible y lo invisible. Creo en un solo Señor Jesucristo, Hijo único de Dios, nacido del Padre antes de todos los siglos, Dios de Dios, luz de luz, Dios verdadero de Dios verdadero, engendrado, no creado, de la misma naturaleza del Padre por quien todo fue hecho, que por nosotros los hombres y por nuestra salvación bajó del cielo, y por obra del Espíritu Santo se encarnó de María la Virgen y se hizo hombre, y por nuestra causa fue crucificado en tiempos de Poncio Pilato, padeció y fue sepultado, y resucitó al tercer día según las Escrituras, y subió al cielo. Y está sentado a la derecha del Padre, y de nuevo vendrá con gloria para juzgar a vivos y muertos, y su reino no tendrá fin. Creo en el Espíritu Santo, Señor y Dador de vida, que procede del Padre y del Hijo, que con el Padre y el Hijo recibe una misma adoración y gloria, que habló por los profetas. Creo en la Iglesia, que es una santa, católica y apostólica. Confieso que hay un solo bautismo para el perdón de los pecados. Espero la resurrección de los muertos y la vida del mundo futuro. Amén.
0: Señor Jesús, aquí presentes contigo, rogando que envíes tu Espíritu Santo. Ese Espíritu Santo que se hizo presente en cada momento de tu vida, al encuentro con tu Padre cuando fuiste bautizado. Cuando dijiste a tus apóstoles, les conviene que yo me vaya para que el Paráclito les muestre lo que les haga falta. Espíritu Santo de Dios, me entrego a ti en alma y cuerpo, para que tú me consagres como intercesor en favor de la Santa Iglesia y del mundo redimido por Cristo Jesús. Haz que mi alma se pase enteramente al alma de Jesús, mi amado, escondido con Él en Dios, quiero orar y trabajar día y noche por el reino de Dios, por la salvación del mundo y por la santificación de la Iglesia. Enséñame a interceder en tu lenguaje de Dios, el silencio sagrado de contemplación.
1: Ensancha mi corazón y purifícalo de todo egoísmo, para que en él encuentren cabida todas las personas y todas las intenciones que Jesús lleva en su corazón.